0: cuánta cosa de dinero.
1: Pues sí, claro. 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